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0: confianza está en ti.
1: Travi Joe, yo no temeré.
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0: mi pastor.
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0: dice el coro. Cuando levanto mis manos.
1: 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Te animamos a que en vez de preguntarle a Dios, ¿por qué me pasa esto?, le preguntes, ¿para qué me pasa esto?

0: Daddy Yankee. Lo veo.
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0: español con Unified Sound. ¡Aleluya!
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0: Romero. Es por tu gracia.
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0: Moreno, Demente.
1: 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Ora conmigo, Padre nuestro. Esta noche me postro ante ti para agradecerte por las innumerables bendiciones que me regalas cada día. Gracias por tu amor. Descansamos en ti. En el nombre de Jesús. Amén.
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0: Marcela Gándara, abres camino.
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0: Ya tú sabes.
1: Lily Goodman, libre.
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0: Montero, abre mis ojos.
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0: Político con Pedro Pablo Quintero. Lo que pasó, pasó.
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2: Tiempo. 1, 2, 3 y...

0: se acabó.
1: Alex Zurdo con Alex Campos. Pentagrama. Remix.
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0: placer y música. Júbilo.
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0: Masterchef Español con Paloma Ramos. No tengo nada.
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0: son más que nunca.
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0: Pinky, sonríele.
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0: worship. Su nombre es Cristo.
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0: Minecraft con Javier Chávez. Tu mirada.
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0: otra vez.
1: Hillsong en español. Yo también.
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0: invitados, la iglesia.
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0: español, el nombre de Jesús.
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0: Melody Adorno. Sonido del Cielo, versión estudio.
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0: Miel San Marcos, los muros caerán.
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0: Santiago Benavides con Melissa Olachea. Sencilla.
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0: Abraham y Beth Lisa con Moy, Débora, Fleiva y Miguel. Hermoso momento.
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0: Jesús.
1: Planet Shakers, nada es imposible.
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0: Boca Negra, sobreviviente.
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0: Radio, Travi Joe, Daniel Calvetti y Gateway Worship Español, danzando.
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1: Oasis Ministry, Cube ELV. ¡Qué bonita está la vida!
2: En el silencio, Dios está contigo.
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0: Samuel Troc con Pablo Quintero, mi canción.
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Oramos. Querido Dios, rendimos nuestra mente a ti. Creemos que la mentalidad que proviene de tu espíritu es vida y paz. Confiamos en ti, en el nombre de Jesús. Amén.

0: Membership. Hermoso momento.
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0: Marcos y Josh Morales. Resucitó.
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0: cambio. ¡Poderoso!
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0: Kevin Kraft con Living. Construiré mi vida.
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1: 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La Biblia dice, en paz me acostaré y así mismo dormiré, porque solo tú, Jehová, me haces vivir confiado.

0: Majo y Dan me sostendrá.
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North Point en vivo con Seth Condrey, tu gran amor. 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

0: Dios.
1: Maverick City Música con Genevieve Lewinsky y Andrés Babi. Gracias, Dios.
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0: casa, tu palabra.
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0: worship. Su nombre es Cristo.
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0: Dios sabe muy bien los planes que tiene para tu vida. Planes de bienestar y no de calamidad, a fin de darte un futuro y una esperanza. Confía en Él.
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0: Miel San Marcos, increíble.
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0: santo, ruge.
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2: 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Un día en mi adolescencia, mi mamá y yo estábamos en la sala. Y me acuerdo que le dije a mi mamá, después de tener un día pesado, le dije bromeando, le dije, es que a veces siento que nadie me quiere. Me siento como la tortilla de la mesa que nadie quiere porque está hasta arriba y está fría. Y al escuchar esto, mi mamá se sentó ahí en el sillón conmigo, me agarró la cara con cariño, me miró con lágrimas en sus ojos y con autoridad dijo, no hijo, no eres la última tortilla que nadie quiere. Tú sabes que Dios te ama y te valora y nosotros también. Lo que había empezado como una broma terminó convirtiéndose en un recuerdo inolvidable. Nos abrazamos y empecé a llorar en sus brazos. 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En esta temporada de las madres te doy gracias, ma, por reflejar el amor de Dios. 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Gracias por enseñarme que no somos la tortilla fría que nadie quiere. 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
2: Gracias, ma. Te quiero mucho.

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0: Melody Adorno y Julissa. Medley, Dios está aquí y Dulce Refugio.
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0: español. Hermoso nombre.
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0: say amén.
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Worship con Evan Craft. Jesús, vengo a ti. 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

0: Un corazón con Living. Jesucristo basta.
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0: Melody Adorno. Sonido del Cielo, versión estudio.
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0: Chef Schluter junto a Elevation Español y Essential Worship. Tus bendiciones.
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0: Jesús, mi fiel amigo.
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0: Rim Rodeado.
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2: 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Amén.
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0: cuán bello es el Señor.
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0: Danilo Montero, Hermosa Heredad.
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0: Christine DeClario, Rey.
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0: Blanco con Pedro Pablo Quintero. Lo que pasó, pasó.
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0: Yo soy en español. ¿Quién dices que soy?
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0: Danny Gokey, que tu corazón vuelva a latir. Tropical Remix.
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1: Kev Miranda, Gilberto Daza y Jay Khalil. Se acabó el temblor.
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0: Grace López. Tiempo perfecto.
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0: de vivir.
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0: Barak y Tercer Cielo. Todo va a estar bien.
1: 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Confiemos en Él.

0: Israel y New Breed, Miel San Marcos. No hay lugar más alto.
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1: 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Yeah.

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0: Jesus Culture con Marie Welch. Nadie como tú.
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0: Tiempos con Fanny Lou y Essential Worship. Allí estaba Cristo.
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0: Saraí Rivera, Jesús.
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0: entero. Eres todopoderoso.
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0: iglesia.
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0: mí.
1: Marisol Park, fluye en mí.
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4: ¡Padre! No.

0: maestro.
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0: español con Unified Sound. ¡Aleluya!
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0: Gabriel de Jesús con Judá y Juan Diego Hernández. Cristo, yo te amo.
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0: Estamos con Marcos Brunet, al que está sentado en el trono.
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2: 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Me siento como la tortilla de la mesa que nadie quiere porque está hasta arriba y está fría. Y al escuchar esto, mi mamá se sentó ahí en el sillón conmigo, me agarró la cara con cariño, me miró con lágrimas en sus ojos y con autoridad dijo, no hijo, no eres la última tortilla que nadie quiere. Tú sabes que Dios te ama y te valora y nosotros también. 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
2: Gracias, ma. Te quiero mucho.

0: Oasis Ministry, QBELV, qué bonita está la vida.
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0: Danny Gokey, que tu corazón vuelva a latir.
1: Oh, man. Redimido. Christine DeClario.

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0: Unidos con Christine de Clario, el nombre de Jesús.
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0: fer.
1: John y Sophie, Dios de poder.
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0: con Essential Worship. Gracias, Dios.
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0: Kraft, buen hermano.
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0: Access Culture con Marie Welch. Nadie como tú.
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0: verdad. Vamos a cantar.
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0: Masterchef Español con Paloma Ramos. No tengo nada.
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0: Quique Pavón, miles de canciones.
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0: ¡Sí, señor! ¡Celebraremos en tu casa!
1: Danilo Montero, la casa de Dios.
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0: Worship, Andrés Ferreira y Yariel Navarro. Único.
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0: Israel con New Breed, Campfire Coritos.
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0: porque nunca has fallado y sé que no fallarás. 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
1: Trappy Joe con Sheila Romero. Veré tu poder.
2: 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Hay bendiciones escondidas en las dificultades que atravesamos. Te animamos a que en vez de preguntarle a Dios, ¿por qué me pasa esto?, le preguntes, ¿para qué me pasa esto?
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0: Vamos con Matthew Morales. No me avergüenzo.
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0: Melody Adorno. Sonido del Cielo, versión estudio.
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0: cuán bello es el Señor.
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0: Chocolata. Lo harás otra vez.
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¿Cuántos creen en un Dios poderoso en esta noche? En un Dios que tiene poder. Y Él está en este lugar. Lo declaramos. Nombre sobre todo nombre. Iglesia, con todas tus fuerzas, abrí tu corazón en esta noche y decile.

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0: Alexa, el gran yo soy.
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0: Público con Pedro Pablo Quintero. Lo que pasó, pasó.
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0: libre.
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0: tercer cielo, mi casa y yo.
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0: worship. Su nombre es Cristo.
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0: América, la bendición.
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0: Travi Joe, Alex Zurdo, Harold Velázquez y Montes Santo, danzando, versión urbana.
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0: Rosario, soy amante de tu presencia.
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0: sol con Unified Sound. ¡Aleluya!
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2: ¿Están listos para regresar a la casa del Padre?

0: elijo soy.
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0: con Grace López. Tiempo perfecto.
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0: en español. En esto creo.
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0: Priscila Bueno, santo por siempre.
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0: Suite. Yo te busco.
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1: Johnny Sophie, Dios de poder.
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0: Dios con Saraí Rivera. Mi Dios puede.
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0: tormenta.
1: 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La Biblia dice, tuyos son, Señor, la grandeza y el poder, la gloria, la victoria y la majestad. Tuyo es todo cuanto hay en el cielo y en la tierra. Tuyo también es el reino y tú estás por encima de todo.

0: conexión.
1: Gracias por escuchar Conexión Vertical. La Biblia dice, Dios, tú lo gobiernas todo. En tus manos están la fuerza y el poder. Y eres tú quien engrandece y fortalece a todos. Por eso, Dios nuestro, te damos gracias. Y a tu glorioso nombre tributamos alabanzas.

Acompáñame en esta oración. Dios, te damos gracias porque tú eres bueno. Y en este día pido por mi amigo que está pasando por momentos difíciles, por aquel amigo que tal vez se está preguntando por qué estoy pasando esto, por aquel amigo que se está preguntando por qué yo. Dios, recuérdanos que todo obra para nuestro bien. Cuando caminamos contigo, tú transformas todo por completo. Y en este momento te pido que transformes nuestra forma de ver las cosas. Danos las fuerzas necesarias para poder seguir adelante. Y recuérdanos que tú estás presente en cada paso. Ayúdanos a poner nuestra mirada y nuestro enfoque en ti y no en el problema que está por enfrente. Te damos gracias por todo. En el nombre de Jesús lo pedimos. Amén.

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Y Dios, te damos gracias porque tú eres bueno, porque tú estás en control, porque tú nunca nos dejas, porque tu amor es perfecto y tu perfecto amor echa fuera todo temor. Y el día de hoy te entregamos todo a ti, sabiendo que en tus manos nuestras vidas están en el mejor lugar. Te damos gracias porque sabemos que a pesar de todo, tú eres la fuente de nuestro gozo, la fuente de nuestra felicidad. Te damos gracias por todo lo que estás haciendo y seguirás haciendo. En el nombre de Jesús. Amén.

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0: alabanza.
1: 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Como Él, no hay nadie. Y aparte de Él, no hay Dios. ¡Fusión! ¡Fusión!

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0: Leadership Español con Marcos Brunet. Quebrantados.
1: 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La Biblia dice, mi boca rebosa de alabanzas a tu nombre y todo el día proclama tu grandeza.

Amigo, con Jesús, nuestra historia no termina en derrota, porque Él sigue escribiendo nuestra historia. El pastor y escritor Timothy Keller una vez dijo: el dolor puede visitar por una noche, pero el gozo es el inquilino permanente en la casa del que espera en Dios. En otras palabras, amigos, si pasamos por momentos de tristeza, momentos difíciles, eso es algo de nosotros los seres humanos. Pero cuando tenemos a Dios, tenemos una esperanza no solo para el día de hoy, sino para la eternidad. Cuando cambiamos nuestra perspectiva y ponemos nuestra mirada en nuestro Padre, bueno, amigo, ponemos nuestra mirada en el mejor lugar. 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
1: El amor de una madre es algo especial. 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

Acompáñame en esta oración. Dios, te damos gracias porque tú eres bueno, porque tú estás en control. Y en este momento me uno a la oración de mi amigo, aquel amigo que está pasando por momentos de dificultad, por aquel amigo que ha perdido a un ser querido, por aquel amigo que tal vez ha perdido un trabajo. Dios, recuérdanos que a pesar de cualquier cosa que nosotros estemos enfrentando, tú siempre estás presente. Tú nunca abandonas, tú nunca nos dejas. El día de hoy pedimos de tu paz que sobrepasa todo entendimiento, de tu fuerza para poder seguir adelante. Y te pedimos que podamos poner nuestra mirada en ti, en las cosas de arriba, en las cosas eternas. Y danos paz para nuestras vidas el día de hoy, aquí en la tierra. Te damos gracias por todo. En el nombre de Jesús lo pedimos. Amén.

Gracias por escuchar Conexión Vertical. La Biblia dice, porque todas las cosas proceden de Él y existen por Él y para Él. A Él sea la gloria por siempre. Amén.

Y tú y yo podemos tener alegría aún en medio de los momentos más difíciles. Recuerdo la historia de Lucía, que pasó por una pérdida muy dura y por meses lloró. Pero poco a poco, Dios fue restaurando su corazón, porque Dios es el que sana. Y hoy, el día de hoy, acompaña a otros en sus procesos de duelo. Amigo, recuerda que la tristeza no es el final. A veces así se siente, como que siempre vamos a estar así. Pero en Dios siempre hay promesa de un nuevo amanecer. Sigue adelante, sigue confiando en Él.

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0: Jesús, te damos gracias por la cruz. Gracias por tu sacrificio. Y gracias por tu resurrección. Porque Jesús, tú vives, también vive nuestra esperanza. Porque tú vives, podemos tener paz. Y podemos tener la certeza de que nunca, nunca estamos solos. El día de hoy, te pido por aquel amigo que está pasando momentos de llanto, momentos de dificultad. Dios, muéstrale que no están solos. Jesús, tú conociste lo que es caminar en esta tierra, caminar entre los hombres. No eres un Dios que está lejos, sino un Dios que está presente, que nos ama y nos entiende a la perfección. Danos de tu paz, danos de tu consuelo y recuérdanos que en ti siempre hay un mañana. En ti está nuestra esperanza. En tu nombre lo pedimos. Amén.
1: Venimos ante ti, oh Dios, sedientos, cansados, conscientes de nuestra necesidad de ti más que de cualquier otra cosa. Necesidad de tu espíritu y de tu presencia, Dios.

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La Biblia dice, tu amor es mejor que la vida. Por eso mis labios te alabarán. Te bendeciré mientras viva y alzando mis manos te invocaré.

a nuestro Creador por ser nuestro proveedor. Jesucristo es nuestra plenitud. 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

Te acompaña tu amigo Isaac Gutiérrez. Y como estamos aquí entre amigos, estamos aquí en confianza. Siempre podemos ser muy sinceros. Y tú y yo como seres humanos queremos sentir que tenemos el control sobre nuestra vida. Pero tú y yo sabemos que la cosa no es así. La cosa no es así. Es más, el pastor y escritor John Piper una vez dijo, la provisión de Dios llega cuando confiamos, no cuando controlamos. A veces tenemos temor porque sentimos si dejamos el control y decimos, Dios, confío en ti y tú haz lo que vas a hacer. Como que las cosas no van a funcionar. Pero es cuando más funcionan. Amigo, Dios es nuestro proveedor. Para Él no hay nada imposible. Él está contigo, Él te ve y sabe exactamente lo que tú y yo necesitamos. Nuestra esperanza no está en nosotros mismos. Nuestra esperanza está en Jesús.

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0: Jenny Rivera, cada mañana.
1: Y cada mañana, como esta mañana, podemos recordar que Él es bueno, Él es fiel. En Filipenses dice, mi Dios pues suplirá todo lo que os falta conforme a sus riquezas en gloria en Cristo Jesús. Eso nos dice que cuando tú y yo no podemos, Él sí puede. Tu vida, mi vida, en las manos de Dios, está en el lugar más seguro. Así es que, amigo, te invito. Yo sé que tú y yo hemos estado preocupados. Vamos a tomar pausa el día de hoy. Vamos a respirar y recordar that He has got this, He's got us. Él está en control. Tu parte y mi parte es darle todo a Él. Y después de eso, confiar.

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Celebramos su amor.

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Acompáñame en esta oración. Dios, te damos gracias porque tú eres bueno, porque tú estás en control y porque tú conoces el camino perfecto para nosotros. El día de hoy te entregamos todo. Nuestros planes, nuestras metas, nuestras vidas. Que seas tú el que guíe cada decisión y cada paso. Quítanos ese peso de encima, esa carga, y ayúdanos a poner todo en tus manos. Ayúdanos a confiar en ti. En el nombre de Jesús. Amén.

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Gracias, Dios, por tu amor eterno en Cristo Jesús. Como tus hijos vivimos en libertad, paz, gozo y en armonía porque tú estás con nosotros.

0: Danilo Montero. ¡Qué dulce!
1: Y bueno, yo no sé tú, pero si eres algo como yo, me gusta entender las cosas antes de hacer las cosas. Por ejemplo, no me gusta leer las instrucciones, eso no es verdad. Pero si voy en camino a una ciudad nueva, me gusta ver todas las rutas y la mejor manera de llegar ahí. Es más, cuando veo el mapa, no veo por dónde va el carrito. Hago el mapa más grande o más pequeño, yo creo, para ver por dónde voy. Si todo va bien, la próxima cosa que tengo que hacer, tengo que entender. Pero hay veces en esta vida donde tú y yo no entendemos todo el camino, pero sí sabemos quién nos dirige. Es lo que dijo el escritor A.W. Tozer. Él dijo, no siempre entenderás el camino, pero puedes confiar en quién te dirige. Tu parte y mi parte, amigo, es soltarlo todo y seguir su camino, que siempre es perfecto.

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1: 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Dios, este domingo y siempre recordamos que somos aceptados, perdonados y amados por ti en Cristo Jesús.

Hey, estás escuchando Conexión Vertical aquí en Fusión. Ya es domingo. Para mí la semana pasada pasó muy rápido, pero por ahí dicen time flies when you're having fun. El tiempo vuela cuando te estás divirtiendo y yo me divierto cada vez que puedo pasar tiempo contigo, con mi amigo, disfrutando de esta música, disfrutando de las promesas de Jesús. Gracias por hacer Fusión parte de tu domingo. Y como siempre, gracias porque sé que te puedo llamar mi amigo.

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1: 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Gracias, Dios, por enviar a tu único Hijo Jesús para tomar nuestro lugar y pagar el precio de nuestros pecados. Celebramos tu amor.

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1: Acompáñame en esta oración. Te damos gracias, Dios, porque tú eres bueno, porque tú estás en control. El día de hoy entregamos todo a ti, nuestros planes, nuestros pasos, porque tu palabra dice que cuando te reconocemos, tú enderezas nuestros pasos, enderezas nuestros caminos, y sabemos que el camino tuyo siempre es perfecto. Ayúdanos a confiar en ti, a poner nuestra mirada en ti. Te damos gracias por todo lo que estás y continuarás haciendo en nuestras vidas. En el nombre de Jesús lo pedimos. Amén.

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0: Hey, estás escuchando Conexión Vertical. Aquí en Fusión, la voz de la armonía, te acompaña tu amigo Isa Gutiérrez. Y te cuento que el día de hoy amanecí agradecido. Estoy aquí en el estudio con mi cafecito disfrutando de esta música. Pero lo mejor de todo esto es que lo estoy haciendo contigo, con mi amigo también. Agradecido estoy por ti, por tu vida, por lo que Dios está haciendo en ti y a través de ti. Gracias por hacer Fusión parte de este domingo. Y como siempre, gracias. Gracias porque sé que te puedo llamar mi amigo.
1: Es mejor estar un día en tu presencia

Estás en Conexión Vertical, aquí en Fusión. Oramos. Padre nuestro que estás en los cielos, santificado sea tu nombre. Venga tu reino, hágase tu voluntad, como en el cielo, así también en la tierra. El pan nuestro de cada día, dánoslos hoy. Y perdona nuestras deudas, como también nosotros perdonamos a nuestros deudores. Y no nos metas en tentación, mas líbranos del mal, porque tuyo es el reino, y el poder, y la gloria, por todos los siglos. Amén.

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Dios, tuyo es el cielo y tuya la tierra. Tú fundaste el mundo y todo lo que contiene.

Acompáñame en esta oración. Dios, te damos gracias por un día más, porque hoy es una nueva oportunidad para confiar en ti. Y el día de hoy, en este momento, te pido por mi amigo que está pasando por momentos difíciles. Recuérdanos que tú y solo tú haces que todo obre para nuestro bien, que esta situación que estamos pasando no va a ser para siempre, que existe una esperanza, sí, para nuestra situación y para la vida, pero no solo eso, una esperanza que es eterna. Danos de tu paz, danos de tu fuerza y ayúdanos a poner nuestra mirada, nuestra confianza completamente en ti. Gracias. En el nombre de Jesús. Amén.

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0: Pensamiento con Ivonne Muñoz y Edward Rivera, aquí.
1: Dios está aquí con nosotros. Siempre. Él está en todo lugar, en todo tiempo. No existe un momento en tu vida cuando tú has estado solo. A veces nos podemos sentir solos. Pero una cosa es lo que tú y yo sentimos y otra cosa es la verdad. Y la verdad está en la palabra de Dios cuando Jesús prometió a nunca dejarnos, a estar con nosotros todos los días hasta el fin del mundo. Recuerdo la historia de Ana, que perdió a su mamá cuando era joven y años después comenzó a acompañar a personas en su duelo y descubrió que su historia podía ser consuelo para los demás. Amigo, recuerda que Dios no desperdicia estos momentos difíciles. Él no desperdicia el dolor. En sus manos, y solo en sus manos, se puede convertir en bendición para muchos. Él está contigo, no te ha dejado, porque Él está vivo.

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0: Marcela Gándara, abres camino.
1: Nuestro Dios abre camino donde antes no había nada, porque cuando Él entra a nuestra vida, cambia todo por completo. Él puede cambiar incluso nuestros momentos más dolorosos. El escritor John Piper una vez dijo, Dios puede usar tu herida como instrumento de sanidad para otros. Podemos decir, oye, yo estaba en tu misma situación, pero Dios entró a mi vida y cambió todo por completo. Y ahora mírame, con paz que sobrepasa todo entendimiento, con esperanza, no solo para esta vida, sino para la eternidad. Amigo, tu historia y mi historia es importante, porque nuestra historia es un testimonio de la gloria de Dios.

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Dios, tú creaste mis entrañas. Me formaste en el vientre de mi madre. Te alabo porque soy una creación admirable. Tus obras son maravillosas y esto lo sé muy bien.

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Celebramos el amor de Dios. 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

Acompáñame en esta oración. Dios, te damos gracias porque tú eres bueno, porque tú estás en control. Y aún en medio de nuestros momentos más difíciles, nos recuerdas que no estamos solos. El día de hoy te pido por aquel amigo que ha perdido a un ser querido, que siente el dolor que es perder a alguien. Dios, te pido que le des de tu paz que sobrepasa todo entendimiento, que nos recuerdes que no estamos solos, que el gozo siempre viene después del llanto, que en ti hay una esperanza no solo en esta vida, sino por toda la eternidad. Danos de tu fuerza y ayúdanos a poner nuestra mirada en ti. Te damos gracias por todo. En el nombre de Jesús lo pedimos. Amén.

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Te acompaña tu amigo Isaac Gutiérrez. Y como tu amigo, pues yo quisiera que nunca pasaras por un momento difícil, pero sabemos que la vida no es así. Jesús mismo dijo que en esta vida tú y yo tendremos aflicción y después dijo, pero confiad, porque yo he vencido al mundo. Hay una frase que a mí me encanta del pastor y escritor Timothy Keller que dice, el dolor puede visitar por una noche, pero el gozo es el inquilino permanente en la casa de quien espera en Dios. Eso es decir, que tú y yo como seres humanos sí, sentimos la pérdida, sentimos el dolor, pero hay algo más grande que eso. Y eso se encuentra en Dios, la esperanza que hay en Él, la paz que sobrepasa todo entendimiento que existe en Él. Y eso está disponible para ti y para mí el día de hoy.

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Es tiempo de comunidad. Que puedas aprender mucho de Dios.

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0: Hey, te acompaña tu amigo Isa Gutiérrez. Muchas gracias por permitirme acompañarte el día de hoy. Un poco triste porque en algunos minutos ya toca despedirme, pero no le cambies, mantente conectado aquí en Fusión, porque la buena música sigue, la buena compañía sigue, porque a continuación sigue nuestra amiga Yendrix. Y a mí me encanta escuchar sus historias, los consejos de acuerdo a la Biblia. Y bueno, siempre pasamos un tiempo muy lindo con ella. Pero mientras tanto, tú y yo seguimos disfrutando de esta música. Y lo hacemos juntos con esta canción titulada Paz en la Tormenta. Vamos a escuchar.
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Antes de despedirme, permíteme orar por ti. Dios, te damos gracias porque tú eres bueno. El día de hoy te pido por mi amigo que está pasando por momentos difíciles, por pérdida de trabajo, por la pérdida de un ser querido, por aquel amigo que está pasando soledad, depresión, enfermedad. Danos de tu paz y recuérdanos que tú nunca nos dejas solos, que tú siempre estás presente y estás trabajando en nuestras vidas y en nuestros corazones. Te pido por matrimonios que necesitan ser restaurados. Dios, que tú primero seas el centro de cada vida y el centro de cada relación. También te pido por aquel amigo que siente que se ha alejado demasiado, que siente que ha cometido demasiados errores y que no se puede acercar ante ti. Muéstrale que tú todavía lo amas, que tú todavía tienes un plan y un propósito, porque no has terminado con nosotros aún. En el nombre de Jesús lo pedimos. Amén.

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Pero qué emoción. Este domingo es un día, aparte de darle la gloria y la honra a Dios, también es un día para celebrar. Claro, porque hoy es el Día de la Madre. Y si tú eres mamá como yo, hoy quiero bendecir tu vida. Hoy quiero darle gracias a Dios por ti. Porque yo sé que no somos mamás perfectas. Somos mamás que nos paramos de madrugada, que oramos en silencio, que lloramos, que nos duelen también las cosas. Y, ¿sabes? Para Dios esto es lo importante. Así que quédate conmigo y disfruta de esta programación. En este tiempo especial del Día de la Madre. Si tienes a tu mamá al lado, abrázala, dale un beso. Si no la tienes junto a ti, llámala, envíale un mensaje. Pero si no está aquí físicamente, partió con el Señor, gracias a Dios por su vida y por todo lo que te enseñó.

Estás escuchando Conexión Vertical, un tiempo donde ponemos canciones que nos llevan a cantarle a Dios. En el nombre de Jesús, gracias por conectarte.

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La Biblia dice: Señor, tú eres mi Dios. Te exaltaré y alabaré tu nombre porque has hecho maravillas. Desde tiempos antiguos, tus planes son fieles y seguros.

Estás escuchando Fusión, la voz de la armonía, Jendrix acompañándote en este tiempo especial, mientras que de repente estás allí comiendo junto a mamá, llevándole un detalle especial en su día. Pero ¿sabes? Lo más importante y lo que nosotros como mamá valoramos es que nuestra familia esté junta, que estén unidos, que oren uno por los otros, que se apoyen, que se amen, que estén en las buenas y en las malas. Ese es el mejor regalo que le puedes dar a tu mami, aparte de darle un beso y un abrazo, en especial por este día. Pero honrarla por hoy, por mañana, por siempre, por cada día de su vida, mientras que Dios nos las permita tenerla aquí cerquitas.

0: Dios sabe muy bien los planes que tiene para tu vida. Planes de bienestar y no de calamidad, a fin de darte un futuro y una esperanza. Confía en Él.
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2: Quedasen así en su presencia.

Estás escuchando Fusión, la voz de la armonía, Yendrix acompañándote en este día especial. Especial porque enfocamos y reenfocamos nuestra mirada en Dios. Ese que nos llena de fuerza cada día, el que nos levanta, el que nos consuela. Pero también el amor de una madre es parecido al de Dios hacia nosotros. En Isaías 49 dice, ¿se olvidará la mujer de lo que dio a luz? ¡Wow! ¿Y si pasara que esa mamá se olvidara de esa persona que dio a luz de su hijo? ¿Sabes? El amor del Padre es capaz de sobreabundar tanto amor que ese amor que un día te faltó, no te falte más. Porque estás con el Padre que te creó, que te formó y que nunca te va a abandonar.

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Estás escuchando Fusión y en este tiempo, me imagino que saliendo de la iglesia, de ese tiempo tan especial con Dios y en familia, en la fe, hoy te dispones a celebrar a tu mamá. Aunque de repente no la tengas al lado o esté en otro lugar, en otro país, celébrala igual. Llámala, envíale mensajes, dile cuánto la amas. Pero si no está físicamente, recuérdala con las cosas bonitas que ella hizo por ti. El amor que te dio, ese amor incondicional que nosotras como mamás damos a nuestra familia y a nuestros hijos. Así que disfruta de este tiempo en familia y recuerda esas memorias tan importantes que como familia construyeron.

El Señor es bueno y su gran amor perdura para siempre. 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

Estás escuchando Fusión, la voz de la armonía. ¿Y sabes lo que mamá quiere de verdad hoy? Bueno, yo como mamá, no flores que se marchitan en 3 días, no. Si yo tuviese hijos pequeños, porque ya mis hijos están grandes, yo quisiera no lavar los platos hoy. No quisiera que nadie me preguntara, mamá, ¿dónde está tal cosa? Quisiera comer sentada, tranquila, sin levantarme 20 veces. ¿Cierto? Pero bueno, en serio, si tienes a tu mami ahí al lado, consiéntela, abrázala, bésala, dile cuánto la amas. No permitas que lave los platos hoy. Hoy es su día especial. Y mientras la consientes, también disfrútala y dale gracias a Dios por su vida, ¿verdad? Gracias por esos tiempos que nos han sostenido. A nosotros, sus hijos.

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1: Venimos ante ti, oh Dios, sedientos, cansados, conscientes de nuestra necesidad de ti, más que de cualquier otra cosa.

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La Biblia dice, tuyos son, Señor, la grandeza y el poder, la gloria, la victoria y la majestad. Tuyo es todo cuanto hay en el cielo y en la tierra. Tuyo también es el reino y tú estás por encima de todo.

Estás escuchando Fusión y estamos en una nueva hora de programación. Y claro, obviamente después que termine el programa me voy a ir a disfrutar junto a mi familia. Pero ¿sabes? También extraño a mi mamá. Mi mamá vive en Venezuela y tengo 5 años que no la veo. ¡Wow! Mami, si estás escuchando el programa, quiero decirte que te amo, que Dios te bendiga y que Dios nos permita una nueva oportunidad para abrazarnos. Dios bendiga a todas las mamis.

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1: 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La Biblia dice, Dios, tú lo gobiernas todo. En tus manos están la fuerza y el poder. Y eres tú quien engrandece y fortalece a todos. Por eso, Dios nuestro, te damos gracias. Y a tu glorioso nombre tributamos alabanzas.

Así es, Jesús, que su vida dio por ti y por mí. Y quiero compartirte que la ternura que siente una madre por su hijo no es un accidente. Dios la diseñó. Y en el Salmo 39 nos los confirma, dice, porque tú formaste mis entrañas, tú me hiciste en el vientre de mi madre. ¡Sí! ¡Wow! ¡Qué hermoso! Dios nos formó en el vientre de nuestra madre. Y la primera persona que Él usó para cuidar esa obra fuiste tú, su mamá. Tu cuerpo fue el primer hogar que tuviste. Su voz fue la primera que escuchaste. Nada de eso fue casualidad. Fue un Dios poderoso que te ama tanto que la primera persona que puso allí fue tu mami. Ámala.

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Estás escuchando Fusión, la voz de la armonía, y te quiero compartir lo que dice Josué 1. Dice, mira que te mando que te esfuerces y seas valiente. No temas ni desmayes. Eso te lo dice Dios a ti hoy. Y sabes, nadie le dice a una mamá primeriza la verdad completa, ¿cierto? Le dicen, oh, qué lindo es tener un bebé en los brazos. Pero no le dicen las noches sin dormir que vamos a tener, la incertidumbre, el miedo de estar haciéndolo mal. Ser mamá es el único trabajo donde te dan el cargo sin entrenarte, ¿cierto? Sin manual. Nadie te dice cómo ser mamá. Y de paso, no tienes días libres. Y aún así, lo sigues haciendo con amor, con responsabilidad. Eso se llama valentía. Así que gracias, mamá, por darlo todo por los hijos. Eso va a traer recompensa de los cielos. Dios te bendiga y sigue disfrutando conmigo.

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La Biblia dice, mi boca rebosa de alabanzas a tu nombre y todo el día proclama tu grandeza.

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La Biblia dice, porque todas las cosas proceden de Él y existen por Él y para Él. A Él sea la gloria por siempre. Amén.

Estás en Fusión, la voz de la armonía, y comenzamos la última hora de programa. Gracias por permanecer aquí, tú, mami. ¿Sabes? Hay mamás que hoy no tienen a sus hijos cerca, que oran por ellos desde la distancia, que esperan una llamada, que llevan años intercediendo sin ver el resultado. Esta palabra es para ti. Dios escucha cada vez que dices el nombre de tu hijo. Y la promesa sigue en pie, porque sus misericordias son nuevas cada mañana. No te canses de orar por tus hijos, por tu familia, por tu vida. Dios te escucha y Dios va a estar allí contigo. Él va a salvar a tu hijo.

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El único que fue capaz de dar su vida por ti y por mí, que murió en la cruz, pero resucitó, venciendo la muerte, y Él está vivo. Ese Jesús quiere tener una relación contigo. Por eso quiero compartirte nuestra comunidad de oración. 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Y recuerda, cada oración, cada vida que tú colocas allí en nuestra comunidad está llena de amor, de palabra de vida por personas que oramos por ti, porque nos importa tu situación, tu vida, tus problemas, y queremos ponerlas en las manos del Dios Todopoderoso, que para Él no hay nada imposible, nunca.

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Estás escuchando Fusión, la voz de la armonía, y en este tiempo quiero orar por ti, mamá. Padre, hoy oro por esa mamá que me está escuchando en este momento. Yo la celebro. Y yo te pido, Señor, que esa mamá que tiene a sus hijos cerca o a la que extraña porque los tiene lejos, tú las guardes, las confortes en su corazón. De repente esa mamá se siente insuficiente, siente que falla. Pero tú bendícela, Señor, a cada una que me está escuchando. Y recuérdale que tú la ves, tú la conoces. Y que el amor que pusiste en ella viene directamente de ti. Que se puedan sentir amadas hoy, Señor, valoradas. En Cristo Jesús te lo pido. Amén.

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La Biblia dice, tu amor es mejor que la vida. Por eso mis labios te alabarán. Te bendeciré mientras viva y alzando mis manos te invocaré.

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1: Le damos gracias a nuestro Creador por ser nuestro proveedor. 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

Un día más que le doy gracias a Dios por tu vida. Y si tu mamá está viva hoy, llámala. Llámala hoy, no mañana. Y si no está viva y no puedes llamarla, cuéntale a Dios lo que sientes por ella. Él la conoce mejor que nadie. Pero si tú eres mamá, quiero decirte que lo que haces importa más de lo que puedes imaginar. Soy Jendrix. Te espero mañana a partir de las 6 para seguir caminando juntos en la fe. Te invito a dejar todo en manos de Dios. Te abrazo fuerte y te bendigo. Y ahora voy a ir a disfrutar con mi familia el Día de la Madre.

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0: Señor, gracias por la oportunidad de cantarte, de adorarte, de agradecerte en este domingo, agradecerte por haber llegado a nuestras vidas con tu gracia maravillosa y habernos cambiado nuestra trayectoria para siempre. Amén.
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0: Sordo con AZ Family. Cuando yo te conocí.
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0: Daniel San Marcos y Josh Morales. Resucitó.
1: 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Gracias Dios por salvarnos y transformarnos en Cristo Jesús. Celebramos su amor.

Qué privilegio el poder adorar a Dios juntos a través de esta programación especial aquí en Fusión Conexión Vertical. Te acompaña Brenda, agradeciendo a Dios el día de hoy de una manera especial por ti, mamá. Espero te sientas amada y valorada el día de hoy.

0: Christine de Clario, Rey.
1: 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Gracias, Dios, por tu amor eterno en Cristo Jesús. Como tus hijos vivimos en libertad, paz, gozo y en armonía porque tú estás con nosotros.

La Biblia hablando, describiendo a tu corazón de madre, dice, se reviste de fuerza y dignidad, afronta segura el porvenir. Cuando habla, lo hace con sabiduría y cuando instruye, lo hace con amor. Gracias, mamá, por cómo amas.

0: Oasis Ministry, QBELV. ¡Qué bonita está la vida!
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0: Alonso con Gilberto Daza, lo mejor que tengo.
1: Eso es una realidad, el amor que tú y yo tenemos y podemos experimentar hoy domingo a través de nuestro Dios y a través del regalo que Él nos hizo de las madres. Para ti, mamá.
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1: 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Dios, este domingo y siempre recordamos que somos aceptados, perdonados y amados por ti en Cristo Jesús.

0: que avise el coro. Cuando levanto mis manos.
1: Samuel Hernández, levanto mis manos.
2: 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Gracias, Dios, por enviar a tu único hijo Jesús para tomar nuestro lugar y pagar el precio de nuestro.

0: Dios, la Iglesia.
1: Gracias a Dios por el privilegio que nos das de ser llamados tu Iglesia. Que quienes somos en ti brille con fuerzas el día de hoy.

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0: Marcela Gándara, Abres Camino.
1: Donde no parece haber salida, donde no parece haber opciones, Dios abre caminos. Gracias por escuchar Fusión en este domingo de Conexión Vertical. Y gracias a ti, mamá. ¡Feliz día!

0: diario. Eres mi respirar.
1: Estás en Conexión Vertical, aquí en Fusión. Oramos. Padre nuestro que estás en los cielos, santificado sea tu nombre. Venga tu reino, hágase tu voluntad, como en el cielo, así también en la tierra. El pan nuestro de cada día, dánoslos hoy. Y perdona nuestras deudas, como también nosotros perdonamos a nuestros deudores. Y no nos metas en tentación, mas líbranos del mal, porque tuyo es el reino, y el poder, y la gloria, por todos los siglos. Amén. Thank you.

0: Masterchef Español con Paloma Ramos. No tengo nada.
1: 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Dios, tuyo es el cielo y tuya la tierra. Tú fundaste el mundo y todo lo que contiene.

Que esa realidad de que él siempre está en control, de que su soberanía va por encima de todas las cosas y que él cuida de ti, de tu familia, de los tuyos, traiga descanso y paz a tu corazón el día de hoy, especialmente para ti, mamá.

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1: Gracias Dios por el privilegio de vivir un día más, este domingo especial, Día de Madres. Te acompaña Brenda y le damos gracias a Dios también por las madres. Gracias a Dios por ti, mamá. Gracias a Dios por haber sido privilegiados de haber experimentado el amor de una madre, de que nos haya hecho para algunas de nosotras madres. Espero, mamá, te sientas amada, valorada y puedas descansar en Dios, que Él cuida de ti y de los tuyos. Dios.

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0: Público con Pedro Pablo Quintero. Lo que pasó, pasó.
1: 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Dios, tú creaste mis entrañas. Me formaste en el vientre de mi madre. Te alabo porque soy una creación admirable. Tus obras son maravillosas y esto lo sé muy bien.

0: Cafelito con Annette Moreno, Demente.
1: Pensando en ti, mamá, escuchemos.
2: ¿Y tu madre cómo se llama?
3: Ana. María del Carmen.
2: María del Carmen.
4: Lola.
5: Otilia.
6: Mi madre, Flora.
7: Pilar.
8: Si tuvieras que definir a tu madre en pocas palabras, ¿cómo la definirías?
9: Luchadora, buena.
10: Increíble y súper atenta.
11: Muy, muy trabajadora.
12: No, le gusta mucho cantar.
13: Que luchó.
11: Yo creo que ella era esa parte, con que era abuela, era madre de todos.
14: Que la extraño.
15: Y la quiero.
16: Y que la quiero un montón y que nunca me falte.
17: Un abrazo, por favor.
18: Es mi ejemplo a seguir y ojalá algún día sea yo como ella.
19: Ante todo es mi madre y la quiero muchísimo.
1: Y si tú tuvieras la oportunidad de expresarle a tu mamá qué ella significa para ti, ¿qué le dirías? Pues eso que pensaste es, aprovecha y compárteselo hoy.

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0: Jesús Adrián Romero, pero yo me acuerdo.
1: Dios, y continuamos adorándote en este domingo especial aquí en Fusión de Conexión Vertical. Te doy gracias por el privilegio de cantar, de adorarte, de recordar que tu gozo es nuestra fortaleza.

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Gracias, Señor, porque te tenemos a ti, porque podemos disfrutar de tu amor, de tu bondad en este domingo. Ayúdanos a mirar a la semana que comienza con esperanza. Amén.

0: Salvation Worship, Tumbas a Jardines.
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Continuamos adorando juntos a través de Fusión en este día de conexión vertical. Feliz Día de las Madres para ti, mamá. Gracias a Dios le doy por tu corazón, por quién eres, por cómo amas. Y le pido a Dios que te continúe fortaleciendo, descansando siempre en su amor por ti y su cuidado por los tuyos.

en ti. 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Es tiempo de comunidad. Que puedas aprender mucho de Dios este

0: ¿Cómo definir a mamá? Escuchemos.
1: ¿Y tu madre cómo se llama?
2: Ana.
1: ¿Ana?
3: María del Carmen.
1: María del Carmen.
4: Lola.
5: Otilia.
6: Mi madre Flora.
7: Pilar.
0: Si tuvieras que definir a tu madre en pocas palabras, ¿cómo la definirías?
6: Luchadora, buena,
8: increíble y súper atenta.
0: Muy, muy trabajadora.
9: No, le gusta mucho cantar.
10: Que luchó.
0: Yo creo que ella era esa parte, con que era abuela, era madre de todos.
11: Que la extraño y la quiero.
12: Y que la quiero un montón y que nunca me falte.
13: Un abrazo.
6: Es mi ejemplo a seguir y ojalá algún día sea yo como ella.
14: Ante todo es mi madre y la quiero muchísimo.
0: Hoy Día de las Madres, y si la tienes contigo, ese privilegio y esa bendición, exprésale tu amor y cómo la valoras.

0: bello es el Señor.
1: 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El amor de una madre es algo especial. Es un amor que cuida, que protege, que levanta cuando alguien cae. Muchas veces es un amor que ora en silencio, que confía, que espera. Y en muchos sentidos, ese amor refleja el corazón de Dios. Es un amor que no se rinde, que permanece, que siempre busca el bien de los hijos. 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

0: Dan.
1: Redimidos y Dani Goki. No hay nada imposible.
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0: North Point en vivo con Seth Condrey, tu gran amor.
1: Pablo en la Biblia dijo, doy gracias a Dios, doy gracias a Dios cada vez que me acuerdo de ustedes. Yo leyendo eso pienso en ti, mamá. Le doy gracias a Dios por ti, por quien eres en Él y por tu corazón. En ti, mamá. Le doy gracias a Dios por ti.

0: Montero. Abre mis ojos.
1: 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En el nombre de Jesús, gracias por conectarte.

0: Worship. Su nombre es Cristo.
1: Qué bendición el poder adorarte, Dios, en este domingo. Qué bendición el poder celebrar a las madres en este día. Doy gracias por el corazón de madre, por el esfuerzo, por lo que ella hace y por ese amor tan especial. Dios, que pueda mamá encontrar fortaleza y descanso en ti. Amén.

0: Dios.
1: Maverick City Música con Genevieve Lewinsky y Andrés Babi. Gracias Dios.
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0: Johnny Sofì, Dios de poder.
1: Aumenta nuestra fe.
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0: Mar.
1: Josie Mar, levanto mis manos.
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0: español con Unified Sound. ¡Aleluya!
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0: Jesus Culture con Marie Welch. Nadie como tú.
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0: Vertical Worship. Sí lo haré.
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0: René González, yo sé que estás aquí.
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0: Dios sabe muy bien los planes que tiene para tu vida. Planes de bienestar y no de calamidad, a fin de darte un futuro y una esperanza. Confía en Él.
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